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día, Perú, ¿cómo están? Bienvenidos y bienvenidas a un nuevo día de programa. Hoy es 13 de octubre. 13 de octubre del año 2026. Ayer se celebró el día del cautivo de Ayabaca, pues. ¿Cuánta gente ha tenido que visitar Ayabaca para poder, no sé, como de costumbre todos los años, pedirle un milagro al cautivo? Es lo que la gente religiosa, la gente creyente hace eso, ¿no? Para toda la gente que nos chequee en diferentes partes del nororiente peruano, ¿cómo están? Buenos días, bienvenidos a Mañana Cheverísima, hasta el mediodía, a través de los 102.3.

0: 9 y 29. 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

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Es el martes.

él con el sol de la cumbia peruana, Carlitos Morales Sánchez. No, él es Carlos Miguel, hijo de Carlos Morales Sánchez, del grupo Guinda Purita Calidad. Saludos para toda la gente del mercado 28 de julio, buenos días. Buenos días a la paradita Roberto Segura, a la gente del mercado Amojú, ¿cómo están? ¿Cómo van las ventas? ¿Están rayando? Obvio pues, hermano, porque están escuchando la buena cumbia de la Cheverísima, ¡qué buena! La paradita Los Aromos. Buenos días a la gente del mercado Sol Divino. Todos los emprendedores que desde muy temprano están escuchando la Cheverísima, ¡qué buena! 24-7, lo mejor de nuestra cucucumbia. Para toda la gente que está de cumpleaños hoy día 13 de octubre, felicidades, que lo pasen bonito. Y gracias por escuchar la Cheverísima, ¡qué buena!

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0: canción, las estrellas de la cumbia, logró obtener bastante popularidad, logró consagrarse y sobre todo ubicarse en un lugar muy preponderante. Porque las estrellas de la cumbia hoy por hoy está en el catálogo de agrupaciones de peso pesado, ¿eh? Tiene cantantes y que definitivamente se desenvuelven muy bien en el escenario, tienen todo. Saludo para toda la fanaticada de las estrellas de la cumbia. Son artistas que tienen la marca y el sello de la Cheverísima, qué buena. Saludo para Karen, Judith, Alexandra y también para Juanita, que están escuchando la Cheverísima, qué buena. Me han sugerido esta canción del grupo 5, Soy Puro Corazón. Somos la Cheverísima, qué buena.
1: Ay,
0: qué...

dorada. Y ahora el turno para los muchachos de Agua Marina. Nadie como tú, con tantas canciones que está regrabando el orgullo del Perú y el mundo, Agua Marina, y tenían que sonar en la Cheverísima.

0: 23 y 28.
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0: lágrimas brotan de mis ojos al leer tu carta de despedida. ¿Qué vas a llorar, hermano? Más bien debes estar feliz que se va. ¿Por qué vas a llorar? Cuando una persona se va, tiene que desearle lo mejor. ¿Por qué vas a llorar, hermano? Dile que seas feliz, que te vaya muy bien, que tengas bastantes hijos y bastante plata. No llores, hermano. ¿Sí o no, Toñito? Toñito no llora, Ela. Toñito tiene ese corazón más duro que una roca. Muy bien, saludo para toda la gente de Jaén. Atención, Jaén. Este 31 de octubre celebramos la noche de Halloween, el día de la canción criolla. Y para ello estará llegando la cumbia del pueblo. Como dice Luchito Luis Peña, es la cumbia del pueblo. Agrupación, cumbia bonita.
1: Ay, qué roche.
0: Cumbia bonita llega a Jaén, señoras y señores, este sábado 31 de octubre en el local Liberty Fiesta. Ese es baile, pues, hermano. Traer un grupo de la talla de cumbia bonita es espectacular porque está de moda. Estuve recorriendo diferentes lugares del norte, oye, y no solamente aquí en el nororiente, sino en Piura, en Chiclayo, en Trujillo, en diferentes partes. ¿Cómo ha pegado la agrupación Cumbia Bonita de Luis Peña? Felicidades. Él estará presente este 31, celebrando la noche de Halloween, el día de la canción criolla, en el local céntrico. ¿Para qué te vas a ir para arriba, pues, hermano? ¿Para qué te vas a ir para abajo? No, no, no, en el centro, en el ombligo de Jaén. El local Divertifiesta desde las 9 de la noche. Y con un grupo pesado, pues, hermano. No, pues. Solamente titulares. Grupos que recién están saliendo, no. Por favor. Presente Cumbia Bonita este 31 de octubre en el local Divertifiesta desde las 9 de la noche. 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Y por supuesto, Negocios Chapo, que esa era la vida de Juancito Azabache. Quiero verlo bailar, hermano. Quiero verlo bailar.

canción, esta canción en los últimos tiempos ha tenido bastante eco, pero yo la escuché hace muchos años. A ver, más o menos estamos hablando del año 2005, parece, sí, por ahí, 2004, 2005, 2006, no recuerdo tan bien, pero en esa fecha es Cantinera, interpretado por Anthony Ponce. Sí, sí, sí. Ay, Dios mío. Toñito, un par de chelitas, hermano, que quiero tomar.

No sé si te haces el sordo, el ciego o el mudo. ¿Qué te dicen por ahí? Oye, tu esposo te está engañando con fulana. No, dices, él me ama. Él no sacaría los pies del plato porque yo le cocino bien. Ay, Dios mío. No, que ella no me engañaría porque ella me ama, está enamorada de mí. Pero cuando te dicen, lo vi en brazos de otro hombre. Ay, Dios mío. ¡Salud! Somos la cheverísima.

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Buenos días, Perú, ¿cómo están? Bienvenidos a la siguiente hora de programa. Hoy me pasan el dato que la única tropical viene a Jaén. ¿Cuándo? ¿Y dónde? Ay, Dios mío. Si lo trae la promotora Cebolla, ay, Dios mío. Juntar a Carlitos More con don Isaac Aldana es para llorar, hermano. Y si lo juntan con la otra promotora, ay, Dios mío. No, pues. Buenos días, Perú. 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

bonita estará presente. Atención, este 31 de octubre toda la gente se va guardando para este magnífico espectáculo. Cumbia Bonita es la agrupación que hoy resalta en la cumbia sanjuanera. Y hay que ser consciente y hay que ser realistas que la cumbia sanjuanera ha bajado, ¿eh? La cumbia sanjuanera ha bajado bastante, pero el que está de moda es Cumbia Bonita. Y eso hay que decirlo así con letras mayúsculas. Cumbia Bonita está de moda, hermano, a donde quiera que va son llenos totales, ¿eh? Es un joven, sencillo, humilde. He tenido la suerte de conocerlo a este muchacho y le está yendo muy bien porque obra bien, trabaja bien, responsabilidad y lo más importante que no se queda de brazos cruzados. Sigue creando canciones, sigue innovando y eso es bueno para nuestra industria musical. Cumbia Bonita estará presente este 31 de octubre celebrando la noche de Halloween en el Divertifiesta. Tienes que ir temprano y solamente vas a pagar 10 luquitas. Vaya temprano y pague 10 lucas, 10 luquitas nada más. Tienes que ir pues hermano a las 7 de la noche, ¿verdad, Toñito? Hasta las 8, 9 y pagas tus 10 luquitas y te pones en primera fila para poder ver a la cumbia del pueblo. Cumbia Bonita. Cumbia Bonita. El espectáculo que Jaén esperaba. No habrá otros bailes ya, hermano. 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

11:30. 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

0: borracho, ladrón de amor. Saludos para toda la gente chévere que nos chequee en Chiclayo a través de la página web www.radiolacheverísima.com. Saludos para mi amigo César Augusto Alejandría de Álvarez, su amigo. Escuchando la Cheverísima, qué buena, César. César Augusto, ¿no? De Rodríguez, su amigo. Ya viene el precio del café, cacao y el dólar. Vamos a ver cuál es la agenda de hoy día, quién juega. Una nueva fecha de la Champions League. ¿Quién se enfrenta? Atlético de Madrid con el Manchester United. A las 2 de la tarde. El Galatasaray se enfrenta al Barcelona FC. Así es. A las 12 ya. Listo. Atlético de Madrid con el Manchester United se enfrenta a las 2 de la tarde. El Galatasaray con el Barcelona se enfrenta a las 2 de la tarde. Esto es por la Champions League. Y Boca Juniors con Vasco a las 7:30 de la noche por la Sudamericana. ¿Ya? Esta canción me ha... como diría Rufino Candela, me ha hecho su petición Juan Carlos Torres. Me escucha en Lima, en San Juan del Urigancho, San Juan del Uri, Washington.
1: Ay, qué roche.
0: Como diría Rufino Candela, la canción que se titula Si Nuestro Amor Se Muere. Ay, Dios mío. La ronquita de la Tecnocumbia, Rosiguar. Nombre completo, Rosa Aurelia Guerra. Con una trayectoria impecable. 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Sí,

0: saber cómo se llama esta canción. Chiquita, pues. ¿Cómo le dices de cariño a tu flaca? Chiquita. Sí, chiquita, ¿verdad? Pero hay muchas que no le gustan que le digan chiquitas.
1: Ay, qué rocha.
0: Dime grande, dice. Tranquilo, no, pues chiquita de cariño. ¿Cómo está chiquita? ¿Cómo está flaquita? ¿Qué más? Ya, no. No me hagan hablar, ah. Vamos rápidamente con el precio del café, a ver cuánto está el quintal de café a todos los caficultores. El quintal de café, según la bolsa de valores de New York, de Nueva York, se cotiza a $293 el quintal, ah. $293 el quintal de café. Así es, ¿cuánto está el dólar, caballero? El dólar está a 3.45 soles, ¿ya? ¿Cuánto sale en soles? Está a 1.010 soles el quintal de café. Ya superó, ¿no? Está que sube, está en verde, sí. Está en verde, cuando está en verde es porque evidentemente está en ascenso la bolsa, ¿ya? ¿Cuánto sale? 1.010 soles el quintal de café. ¿Cuánto está el kilo de cacao? Como diría un amigo, el kilo de cacao.
1: ¡Ay, qué roche! Sí,
0: el kilo de cacao está a $5.80. 5.80 dólares el kilo. ¿Cuánto sale? A ver, por favor, sáquelo. Hay que sacarlo. ¿Cuánto sale el kilo de cacao o cacao? 5.80 está el kilo por 3.45, 20 soles. 20 soles está el kilo de cacao, ¿ya? 20 soles el kilo de cacao. El café, vamos a repetir, ¿ya? Vamos a repetir el precio del café. Está a 1.010 el kilo de cacao, perdón, 1.010 el quintal de café, 20 soles el kilo de cacao, y el precio del dólar está, ¿a cuánto? Está 3.45 soles. Punto final para mañana, chéverísima. Cuídense mucho, pórtense bonito. Si se portan mal, inviten. O en todo caso, cuídense, pues. Que Dios los bendiga. Viene la trilogía de la cumbia a la 1 de la tarde. Walter Altamirano con todas las noticias. Chaocito, Perú.

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0: 12 y 29. 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

Fondo, muchísimas gracias. Mil disculpas, estamos entrenando operador de controles en los estudios de Radio La Cheverísima. Son situaciones que a veces suelen ocurrir. Ayer por una cuestión técnica no fue posible esto, pero poco a poco, con la bendición del Todopoderoso, ya tenemos que ir adecuándonos. Quiero dar un saludo cordial a cada uno de nuestros amigos oyentes de Altamira Noticia por la Verdad y la Justicia, sobre todo a quienes ya están colgados en nuestra cuenta del PEIS Altamira Noticia Jaén. ¿Cómo estamos ahí, por favor? ¿Cómo está el audio? Yo pido un mensajito, por favor, a los que ya nos siguen, nos escuchan a través de la cuenta del PEIS Altamira Noticia Jaén por la Verdad y la Justicia, para saber cómo está llegando. Por lo pronto, estamos en las señales abiertas de Radio La Cheverísima, 102.3 de la FM, en San Ignacio 107.5, en los distritos 88.3. Bienvenidos a nuestra edición del segundo día en esta semana, martes 13 de octubre del 2026, en el año de la esperanza y el fortalecimiento de la democracia. A la 1:08 p.m, rapidito, vamos a dar lectura a los principales titulares.

principales titulares de esta jornada en Altamira, noticia por la verdad y la justicia. En exclusiva vamos a escuchar, señor, vamos a escuchar la opinión, la declaración del anestesiólogo detenido por el caso de la muerte de la enfermera Shalor Abigail. Situación que hoy 6:30 de la tarde la jueza de la provincia de Bagua Grande tendrá que emitir su decisión sobre el pedido de prisión preventiva del Ministerio Público. Lo detalle más adelante, 1:09. La Municipalidad Distrital de Pucará, provincia de Jaén, está debiendo a Esalú, ¿qué cosa? Más de 155 mil soles y ya está en cobranza coactiva de la SUNAT, señor. Lo detalle más adelante, 1:10. Reservorios que tanto promociona el gobierno regional de Cajamarca. En muchos lugares de esta parte de la región están siendo más bien un problema y no un apoyo para los agricultores, señor. Soy de Colasay, se escucha bien, dice muchísimas gracias a Abelardo Vázquez por su mensaje. 1:10, estamos en los titulares, entre tanto. Pobladores del centro poblado de Tabacal, distrito provincia de Jaén, llegaron a la comisaría de Chamaya para interponer una denuncia a fin de que se investigue sobre los responsables de un incendio que ha causado, señor, graves daños a los agricultores con chacras de café y en chacras de otro cultivo. Los detalles más adelante, 1:10. Documentos en exclusiva revelan pago por servicio presuntamente fantasma. ¿Saben dónde? En la unidad de gestión educativa local de Jaén durante el año 2024. En exclusiva, conózcalo, 1:11. El Banco de Crédito del Perú pone las barbas en remojo al gobierno municipal de Jaén por los daños y las afectaciones causadas hasta el momento a raíz de los trabajos de pavimentación en el centro de la ciudad. Mientras que por su lado la Defensoría del Pueblo está exigiendo al alcalde provincial de Jaén informe sobre el proyecto del caserío de Mochenta, señor. Los detalles más adelante. En el ámbito nacional, la senadora de Renovación Popular, Catherine Apuero, ha cantado las verdades al gobierno regional de Cajamarca que ya se va por incapaz y comelones. Todos los detalles en esta jornada. 1:12. Estas y otras serán las noticias en esta edición de hoy. 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Luego de la pausa, regresamos con el desarrollo. Ayer no salimos al aire por una cuestión técnica. Hoy también, señor, intentamos hacer el esfuerzo. Ya estamos aquí y ojalá, por supuesto, con la bendición del Todopoderoso, terminemos bien. 1:12, vamos a la pausa, regresamos en breve.

0: 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Una de la tarde, 15 minutos, señor. 1:15. Muchas gracias a Hernán Núñez por acá en San Ignacio. Está sintonía muy buena. Muchas gracias. Un abrazo a nuestros oyentes en San Ignacio, a nuestros seguidores en la cuenta del Face, especialmente para Hernán Núñez, que ya nos envía un mensaje. Por supuesto, confirmando que el audio, la señal de la transmisión del programa en Altamira Noticias está ok. Muchísimas gracias. Hasta las 2 de la tarde tenemos el celular WhatsApp 929-460-899 para que usted llame, participe, denuncie. Repito, 929-460-899. En este momento la región Cajamarca está en la encrucijada, ¿no? Votar en la segunda vuelta para el próximo gobierno regional de Cajamarca, o por uno o por otro. Entonces muchos me están haciendo la pregunta. Señor, muchos me están haciendo la pregunta. Como hay otros que dicen que los dos son lo mismo y concordamos en eso. Sin embargo, señor, uno de ellos tiene que resultar elegido, nos guste o no nos guste. Pero lo que sí estoy seguro es de que usted debe saber algo. Estoy seguro que muchos comparten de que el continuismo es malo, el continuismo es veneno, el continuismo es atraso, el continuismo es corrupción. Entonces, si usted elige por el candidato del gobierno regional que está en este momento saliendo, y usted ya sabiendo cómo han hecho, en qué cosa han hecho en 4 años, señor, ya vota a sabiendas. El continuismo es malo, el continuismo es veneno, el continuismo es estatización, es atraso, el continuismo es corrupción. Eso es lo que yo sé, y seguramente muchos de ustedes también comparten, por supuesto, esta opinión, esta posición. O sea, en resumidas cuentas, el continuismo no debe. Señor, continuar, valga la redundancia. 1:17, repito, 929-460-899. Nosotros seguimos con más información. Hay una preocupación de una determinada cantidad de agricultores del centro poblado de Tabacal. Atención, centro poblado de Tabacal, en Jaén, quienes se apersonaron a la comisaría de Chamaya. ¿Y sabe para qué? Para interponer una denuncia a fin de que se investigue de los posibles responsables de un incendio último ocurrido, señor, que habría arrasado hasta con 100 hectáreas de cultivos aproximadamente, de manera especial con chacras de café y otros sembríos, quedando en la nada muchos agricultores, señor, perdiendo todo su trabajo y tal vez su capital, porque por supuesto para cultivar una chacra se necesita cierto capital. Todo esto ha sido arrasado por un incendio que habría sido provocado o iniciado por personas del lugar. Entonces, todos los agricultores afectados del centro poblado de Tabacal se apersonaron a la comisaría de Chamaya a interponer la denuncia a fin de que se investigue y se procese a los posibles responsables, señor, se sancione a los posibles responsables, porque no están dispuestos a permitir que hayan perdido todo, que hayan perdido todo en estos incendios provocados presuntamente por personas de ese lugar. Vamos a escucharlo a los denunciantes, por favor.
1: Al 100%, 9.000 plantones en producción, 6.000 en producción y 3.000 recién sembrados. O sea, lo ha llevado al 100% todo, no quedó nada. De los vecinos también están afectados y aproximado de 2 hectáreas en área de café, y por lo general un promedio de 5 hectáreas. Queremos hacer la denuncia que se investigue, porque en general no sabemos cómo el lugar. Sabemos de la familia Pineo Montenegro, pero no sabemos realmente quién incendió. Una pérdida para 3 años de producción, porque si logramos sembrarlo, porque es bastante, si logramos hacer la siembra este año que se viene, tenemos que esperar 3 años para tener una buena producción.
2: Un daño total, que solamente mi casita se ha quemado, toda mi finca de producción, toda. Un valor de, en la parte baja, se ha quemado 15.000 plantones, todas en producción. Solamente con el favor de Dios se favoreció mi casita, está como una estrellita en él. Se ha quemado un tanque grande que recibíamos nuestra agua. Y valido a eso, hemos salido ayer diciendo a pagar con esa agua. Agua no encontramos nada porque se ha quemado con todo el tanque, total. Y a la parte alta también, tengo otra parte que está sembrado, 3.000 plantones de un deshiervo ya también se ha quedado cenizas. A las autoridades que por favor nos apoyen, nos ayuden a saber quién fue el que incendió pues esa parcela, porque no era dable, es todo paja, si en este verano no debían de hacer eso. Y de favor les pido que sean considerables y piensen, eso es el pan de cada día de nosotros, pues somos 2 mayores ya que estamos solos.
3: Yo, en tema de la...
2: Que de cada 1 año lo cosechamos.
0: Bueno, tenga cuidado, recuerde que todo incendio provocado ahora es penado. O sea, te pueden sancionar con pena de cárcel, a eso me refiero. Así es que a tener mucho cuidado, pues hay muchos lugares, muchos puntos donde ya están sufriendo los incendios, ¿no? Incluso aquí en Jaén, en la parte alta de La Pelota, y otros lugares, pues teniendo en cuenta el clima, ¿no? La temperatura elevada en que vivimos, digamos, estamos viviendo intenso verano. Entonces, eso muchas veces, pues, el mínimo fuego que usted pueda poner puede expandirse y puede causar estos incendios y por ende traer serias consecuencias, como hacer daño, por supuesto, la chacra del colindante o de los vecinos. Ahora esto está penalizado. Así es que usted tenga cuidado. 1:22, a través de Altamira Noticia por la Verdad y la Justicia. Permítame un ratito. Me envían un audio y me dicen, señor, esto no es al aire, es en interno. ¿Qué cosa precisan, señor? Debe usted ayudarnos en alertar que están obligando a muchos trabajadores de la municipalidad a irse de vacaciones. Están obligando, o sea, contra su voluntad, le están diciendo, mira, tú te vas a ir de vacaciones. Y especialmente a los operadores de la maquinaria, dice. Puntualmente al chofer de una excavadora, dice, que lo están obligando, obligando, señor, a enviarlo, a mandarlo de vacaciones, para que metan, sabe Dios qué gente, y el propósito sería hacer su agosto los últimos días que le quede hasta diciembre en esta área de la maquinaria pesada de la Municipalidad Provincial de Jaén. Y lastimosamente, esto puede ser posible porque los antecedentes de este gobierno corrupto del corazón de la provincia de Jaén, señor, lo ha dicho a lo largo de estos casi ya 4 años. En la maquinaria muchos o algunos han hecho su agosto y nadie ha dicho nada. Y peor aún si tenemos a un consejo provincial de Jaén arrastrado, coludido, cómplice, ciego, sordo y mudo, que disimulan una que otra cosita para barajarla, disimularla, repito, pero que no hay ninguna efectiva labor de fiscalización. Entonces, es notorio su colusión, es notorio su silencio, es notorio la complicidad del Consejo Municipal frente a todos estos hechos. Y peor si hablas de Procuraduría. Otra área claramente cómplice, coludida con los corruptos de este gobierno municipal de la provincia de Jaén. Y peor si hablas de una oficina de control interno. No hay nada. O sea, está a la deriva. ¿Qué cosa han hecho sobre el robo en el cobro de alcabalas? A ver que me levante la mano algún regidor, ¿no? Y le explique al pueblo. Y le explique al pueblo qué acciones han tomado. Hay ladrones ahí que se han levantado los cobros de alcabala. Son miles de soles. El primer informe habla de 300 y pico de soles. ¿Se acuerdan? ¿Se acuerdan ustedes? ¿Qué han hecho? Nada. Nada. Una de la tarde con 25 minutos, seguimos con más información, le seguimos informando con carácter exclusivo, compadre. Atención, la Municipalidad Distrital de Pucará, provincia de Jaén, está deudando del Seguro Social a Esalud 155 mil soles, ya está en cobranza coactiva de la SUNAT. La Municipalidad del Distrito de Pucará, provincia de Jaén, región Cajamarca, tiene una deuda en cobranza coactiva ante la SUNAT por omisión de pago de aportaciones y multas al Seguro de Salud por 155.800 soles, abarcando los periodos 2025 y este año 2026. Así lo advierte la Contraloría General de la República a través del informe número 16779-26 de fecha 2 de octubre del 2026. Al respecto, la SUNAT establece que las contribuciones a E-Salud deben ser declaradas y mensualmente mediante planilla electrónica dentro de los plazos establecidos en el cronograma de obligaciones tributarias, y al parecer la Municipalidad de Pucará no lo está haciendo, señor. En ese sentido, el informe que está aquí en nuestras manos y que ha sido publicado en nuestra cuenta del país señala que, según la información proporcionada por la Superintendencia Nacional de Aduanas y Administración Tributaria, SUNAT, ha identificado que este municipio del distrito de Pucará, provincia de Jaén, registra 12 obligaciones tributarias en cobranza coactiva. 12 obligaciones tributarias en cobranza coactiva por omisión de pago de aportaciones al Seguro Social de Salud por 155.800 soles que corresponde entre los años 2025 y 2026. En tal sentido, dice el informe, dice la Contraloría, la existencia de esta deuda en cobranza coactiva por aportaciones a E-Salud evidencia que la entidad, es decir, la Municipalidad Distrital de Pucará, no atendió oportunamente estas obligaciones, generándose un incremento de la deuda por los intereses y demás conceptos que correspondan. Por consiguiente, la Contraloría advierte en este informe que la Municipalidad del Distrito de Pucará, provincia de Jaén, mantiene estas obligaciones pendientes de pago obligaciones pendientes de pago, aportaciones y multas vinculadas a eSalud, las cuales se han iniciado cobranza coactiva mediante la notificación de las correspondientes resoluciones de ejecución coactiva. Esta situación genera el riesgo que se ejecuten medidas cautelares en sus diversas modalidades, tales como el embargo en forma de retención, embargo de las cuentas del municipio, entre otros, conforme lo previsto en el texto único ordenado del Código Tributario y el Reglamento de Cobranza Coactiva. El informe precisa además que la Municipalidad Distrital de Púcara, a pesar de haber sido advertida sobre la existencia de estas obligaciones tributarias exigibles, no ha implementado, le importa aparentemente un comino implementar medidas concretas para su regularización o cancelación, situación que genere el riesgo de un severo perjuicio económico para la entidad, derivado del incremento progresivo de intereses, moratorios, multas, recargos y costos y costas coactivas, así como la posible ejecución de sus cuentas bancarias. Señor, ojo, condiciones que originarían un desequilibrio presupuestal y la afectación directa a la operatividad e inversión institucional. Asimismo, la omisión en el pago oportuno de las contribuciones a eSalud pone en riesgo la cobertura de salud y las prestaciones de subsidio por incapacidad temporal, maternidad y lactancia, según corresponda, precisa el informe. Está debiendo. Sin embargo, está debiendo, estamos hablando de la municipalidad del distrito de Pucará. Sin embargo, la otra cara de la moneda es que al recurrir los asegurados de esta institución a eSalud, por ejemplo, de Jaén, no encuentran nada, no encuentran ni chicha ni limonada. Entonces, de alguna manera, señor, son dos orillas opuestas. Estás debiendo el pago del seguro social de tus trabajadores. Pero ¿para qué voy a pagar si mis asegurados, la hora de entrar al hospital de salud, no encuentran nada, ni chicha ni limonada? Tienen que formar colas inmensas, ir por la madrugada para una miserable cita y al final para que te den una pastilla de paracetamol. ¿Te das cuenta? O sea, es una moneda de dos caras. Y nosotros aquí, señor, de manera libre, independiente, de manera objetiva, aquí no estamos sacando en cara ni por uno ni por el otro. Sin embargo, también es bueno recalcar la irresponsabilidad de la institución. Pero velo, los alcaldes. He gestionado este proyecto. Foto con el ministro, hemos firmado este convenio para esta obra. Obras que tienen que ver con algunos soles, lógicamente, porque eso es rentable. Pero cumplir con las obligaciones, tal es el pago de los el seguro social, eso no es rentable y por lo tanto, a nivel de la agenda de las autoridades municipales, esto es algo subjetivo, tal vez sin importancia, tal vez sin urgencia, porque esto no es rentable. Lo urgente en la clase política de hoy, lo urgente en las autoridades de hoy, en su mayoría, aunque no de todos, es en cosas, en gestiones, en obras, porque ahí está la cosa. Ahí está, señor, lo rentable. Ahí está lo jugoso. Ahí está lo rico. Ahí está el instrumento que inflará las cuentas, aumentará las cuentas, inflará las billeteras. Ahí está el instrumento que les hace pasar buena vida, comer bien, vivir bien, pasear bien a costillas del pueblo. 1:31 a través de Altamira. Noticia, tenemos más información. 1:31, luego retornamos, señor, con la pausa. Vamos con más información. Yo tengo estos documentos en exclusiva. Uno de ellos del Banco de Crédito del Perú y otra de la Defensoría del Pueblo. Ambos dirigidos al alcalde de la provincia de Jaén, el señor Lizardo Tapia. El documento del Banco de Crédito del Perú tiene fecha 6 de octubre del 2026, ¿no? Es una solicitud presentado al alcalde de Jaén, Lizardo Tapia, pidiendo adopte medidas de seguridad por las obras ejecutadas en la vía pública que colinda con la agencia del Banco de Crédito en esta ciudad de Jaén, es decir, refiriéndose a las obras de pavimentación que se están ejecutando en las calles céntricas de la ciudad de Jaén. Dice el documento del Banco de Crédito del Perú, sede Lima, vienen afectando el normal desarrollo de la operatividad de la agencia del BCP aquí en Jaén y las condiciones de tránsito y acceso inmediato. Vienen afectando, o sea, ya está levantando su voz de protesta frente a esta incomodidad el Banco de Crédito del Perú. Imagínate el banco preocupado, cómo estarán los emprendedores, los comerciantes del centro de Jaén y sobre todo de aquellos que alquilan sus locales. La situación es crítica, hermano. Esta situación, dice el documento del Banco de Crédito del Perú dirigido al alcalde de Jaén, don Lizardo Tapia, esta situación exige se implemente medidas preventivas de señalización y etcétera, etcétera. Líneas abajo continúa. Asimismo, como consecuencia de estas obras, se ha afectado el fluido de energía eléctrica de nuestra agencia, señor. Le dice, generando impactos directos en su funcionamiento y continuidad operativa de nuestra agencia del BCP en Jaén, por lo que resulta necesario, le dicen a don Lizardo Tapia, alcalde de Jaén, adoptar las coordinaciones y acciones correctivas o correspondientes para evitar nuevas interrupciones de los servicios esenciales. Vienen generando, dice el documento más abajo, vienen generando en el enchapado de la fachada de la agencia del BCP de Jaén, por lo que le piden disponer medidas de protección a la edificación, es decir, al local del BCP, verificación de las afectaciones, los daños ocasionados, a fin de que se repare, le dicen atentamente, área de infraestructura BCP Lima. O sea, el BCP está levantando su voz de protesta frente a algunos daños que están ocasionando a su agencia a raíz de los trabajos de pavimentación de las calles céntricas de Jaén. Imagínate cómo estarán, repito, los comerciantes en su mayoría que alquilan locales. Están cerrados y tienen que pagar, señor. Además, muchos de ellos trabajan con préstamos. ¿No? Los delincuentes están al acecho, señor. Parece que hay un acuerdo, dice, entre las autoridades municipales y los delincuentes. A ver, por favor, ¿a qué se refiere en esto este mensajito si no completa? El siguiente oficio es de la Defensoría del Pueblo, también dirigido al alcalde de Jaén, don Lizardo Tapia. Es el oficio número 00246-2026, de fecha 2 de octubre del 2026, repito, dirigido a don Lizardo Tapia, alcalde de Jaén, de parte de la Defensoría del Pueblo, donde le pone de conocimiento un memorial que ha recibido la Defensoría del Pueblo de parte de las autoridades y los pobladores del caserío de Mochenta, distrito y provincia de Jaén, en la cual manifiestan su preocupación y su oposición ante la posible construcción e instalación de un proyecto, dice. Ahí está el número del proyecto. Posible construcción e instalación de un pozo, planta o sistema de tratamiento de aguas residuales, es decir, de desagües, dentro del área urbana de este caserío, en el marco del proyecto CUI número 2525544. CUI, por si acaso, no es el animalito hermoso que criamos para comer, es el código único de identificación de este proyecto número 2525544. Los pobladores, le dice la Defensoría del Pueblo a don Lizardo Tapia, alcalde de Jaén, los pobladores se oponen a dicha pretensión, a esta pretensión de los corruptos de este gobierno municipal de la provincia de Jaén, por los posibles impactos, dice el documento, que podría generar en la salud de la población y el medio ambiente, sobre todo por una eventual descarga de desagües, de las aguas de desagüe, aguas residuales, hacia su quebrada de Mochenta y posteriormente hacia el río Chamaya. Dios no lo permita. Los ladrones municipales de Jaén, que están ya de salida, dice este documento de la Defensoría del Pueblo dirigido al alcalde de Jaén, don Lizardo Tapia, que no le han brindado información suficiente sobre el proyecto a los pobladores y autoridades de Mochenta. No le han brindado ni participación directa en el proyecto, ni directa ni indirecta. Por lo tanto, desconocen los estudios técnicos, señor, realizados sobre este proyecto. En ese sentido, en este documento, la Defensoría del Pueblo le dice a don Lizardo Tapia, alcalde de Jaén, en el marco del mandato constitucional, le pondremos especial atención respecto al derecho de los ciudadanos. En ese sentido, le solicitamos, le dice, informe la fecha, la hora y el lugar para una mesa de diálogo entre su representada, su equipo técnico y los representantes del caserío de Mochenta. Su equipo técnico. Suena mucho esto. Le dice, le solicitamos informe de manera detallada y documentada el estado actual de este proyecto. Tercero, le dice, o le solicita informe si han realizado las acciones de información, acciones de consulta, participación a las autoridades y pobladores de Mochenta respecto a este proyecto. Atentamente, Defensoría del Pueblo Jaén. ¿Qué le van a comunicar? Este gobierno es autoritario. Ha hecho lo que ha querido y sigue haciendo lo que quiere. Ha hecho lo que ha querido. Ha tenido la habilidad de comprar fiscales para que no actúen como tal, fiscales arrastrados y vendidos de la provincia de Jaén a este corrupto gobierno provincial. Incluso me atrevo a decir que han tenido la suerte y la habilidad de comprar algunos juececillos. Grado de corrupción tal que nos sorprende que ningún fiscal haya hecho algo. Nos sorprende. Reciencito el último, han metido la uña los cobros de Alcabala por miles y miles de soles. ¿No? Señor, le digo porque el tránsito está un caos. Y policías no los ves por las esquinas. Sales del banco y persinándote para que, bueno, los choros no te roben, hermano. Todo está un caos. Dice este mensaje. Permítame un ratito. Buenas tardes, señor Walter. ¿Hasta cuándo vamos a aceptar el abuso de la empresa Electroriente, sus cobros abusivos, las colas para su reclamo, como ellos lo manejan el sistema? Si reclaman, lo descuentas. Te descuentan. Si callamos, ellos lo suben más. Pedimos que el pueblo despierte, basta de este abuso. Sí. Electroriente quiere su zamaqueadita, mi hermano. Sí. No sé si Electroriente o los funcionarios que se han tornado incapaces, ¿no? O la principal empresa de electricidad que es Electronorte, o no sé qué nomenclatura tiene en este momento. Pero la empresa del fluido eléctrico quiere su zamaqueada. Y tiene razón cuando dice este mensaje. Quiero pedir al pueblo que despertemos frente a estos abusos, cortes, facturaciones elevadas. Señor, reclamos, colas, Electroriente, ya no soportamos más definitivamente. 1:41 minutos, ahora sí, vamos a la pausa, retornamos en breve.

0: 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Recuerde nuestro celular WhatsApp 929-460-899. En controles me están indicando que hay una llamada al aire. Aló, buenas tardes.
1: Buenas tardes, amigo Walter.
0: ¿Cómo está, ingeniero escuchar... Máximo Oliva? Es un gusto, un abrazo desde aquí. Un
1: saludo a todo el pueblo de Jaén, y en especial a sus amables oyentes. Acabo de escuchar respecto a una queja sobre el electrodoyente. Yo voy a, de alguna manera también, criticar esto, ¿no? Porque ya Electroriente es demasiado, es una empresa abusiva. Yo tengo un problema realmente que me ha sucedido este fin de semana, y yo creo que es prácticamente algo que no debe darse en esto, ¿no? Yo tenía un recibo atrasado de un mes y me tocaba pagar el segundo mes, pero a 10 días de cumplirse todavía la segundo recibo, ya no me quieren recibir el pago, diciendo no, que ya está facturado y que debo pagarle, o sea, los dos meses para que me puedan dar el servicio. Sin embargo, ¿qué sucede aquí? Realmente, cuando de alguna manera quizás no haya dinero, uno llega a ese extremo, ¿no? Porque la situación está un poco difícil, pues.
0: Difícil. Ahora difícil, ingeniero.
1: Prácticamente destruido Jaén, ya los negocios están bajos, entonces hay problemas en eso. Y no solamente eso. Los apagones nos han perjudicado tremendamente, ¿no? Porque hemos perdido producción, han malogrado varios equipos, en el caso mío, dos refrigeradoras y un ozonizador, que prácticamente son caros, ¿no? Porque el apagón ha sido, pues, casi continuo estos últimos días. Entonces se han quemado esos equipos. Sin embargo, esto no les interesa a ellos. lo que quieren es exigir el pago, sin embargo, vuelvo a repetir, a 10 días todavía, que no sé, todavía yo no tenía el segundo recibo, sin embargo, cuando me acerco a pagar ya no me quieren aceptar, diciendo, no, que ya está facturado y que cualquier reclamo lo tengo que hacer hasta Iquitos. Yo no sé realmente si esta oficina de Jaén pueda resolver ese problema, ¿no? Yo creo que, como en cualquier otra institución, digamos, de luz, que a nivel de Lima, bueno, Huancayo, yo tengo algunos recibos que pago en esa zona, pues tú te vas 2 días antes, incluso con el segundo recibo, y te aceptan tranquilamente, porque, bueno, tú estás abonando el primer recibo y no te tienen por qué cortar, porque estás cumpliendo con alguna obligación, ¿no? Entonces, lo que me ha sucedido hoy día, yo he dejado como reclamo en el Electoriente. Pero lamentablemente a veces no hay con quién conversar, porque te pelotean de una oficina a otra oficina y al final te dicen de que el ingeniero responsable no está, está de comisión. O sea, no hay con quién conversar. Y esto prácticamente es un abuso. Yo creo que aquí ya es hora de tomar en el pueblo de Jaén acciones frente a esta empresa. Y lo igual sucede con el agua, ¿no? Porque hay demasiados reclamos y la gente no sabe qué hacer, a quién recurrir. Yo creo que hay que tomar fuerza ya en este aspecto para poder entrar a reclamar en esas oficinas. Son de servicio, no son de alguna manera de otra naturaleza, lógicamente que de alguna manera van a ganar,
0: bueno,
1: pero
0: ingeniero,
1: también están brindando un servicio que es básico para la población y no hay autoridades que nos ayuden a solucionar estos problemas.
0: Claro, claro. Ahí va mi pregunta, ingeniero. Lamentablemente ningún diputado, ningún senador que diga esta boca es mía, porque este tema no solo es en Jaén, es en varios lugares del Perú, que las empresas de servicio, en vez de ser un servicio, son un problema para el usuario.
1: Así es, ¿no? Definitivamente es así, ¿no? Vuelvo a repetir, pues no tenemos, digamos, nuestra representación nacional, incluso la local también, no les interesa esto, no sé qué es lo que más les interesa, la parte económica de ellos mismos, el aspecto personal o su bien personal, pero se olvidan del pueblo de Jaén a quienes se deben, ¿no? Nosotros como ciudadanos estamos esperando que alguien diga, los regidores son responsables también de ver este asunto para que el servicio sea bueno, ¿no? Ciudades como Cochalán, Chirinos, San Ignacio, no han tenido luz por semanas. Sin embargo, nadie dice nada para darle solución a este problema. Y bueno, el Electro Oriente sigue cobrando lo que se le da la gana. Incluso han subido la luz también, ¿no? Entonces, yo creo que vuelvo a repetir, aquí ya al pueblo de Jaén tenemos que tomar, bueno, acciones. Yo me voy a sumar a esto,
0: ingeniero,
1: para poder entrar a reclamar a la oficina y ver qué cosas se puede hacer. Porque no podemos seguir con este pésimo servicio que están haciendo estos señores.
0: Y agárrese los usuarios estos meses, ¿ah? De noviembre, octubre, noviembre, porque tienen que sacar para algunos aguinaldos de fin de año, ¿no? Agárrese
1: eso
0: con las facturaciones.
1: Lógicamente, ¿no? Yo creo que eso está por descontado, porque incluso los gobiernos que están de salida, más todavía, ¿no? Están forrándose de dinero, quizás. No tengo pruebas, pero supongo que debe ser así, porque están desesperados en abrir obras aquí y allá y ninguna lo termina, ¿no?
0: Uh-huh. Vemos,
1: por ejemplo, en la parte céntrica del parque, parece que está paralizado ya, y los alrededores igual no avanzan. Con 3 o 4 personas que ponen diarias para trabajar,
0: bueno,
1: no van a terminar pues, ni un mes, ni 2 meses, ni 3 meses. Quizás esto va a durar mucho tiempo, ¿no? A Dios gracias que todavía no hay lluvia, porque si hay lluvia yo creo que eso se paraliza totalmente.
0: Dios quiera que no. Muchas gracias, ingeniero. Muy amable.
1: A usted,
0: muchísimas
1: señor,
0: gracias
1: por darnos siempre la oportunidad de manifestar nuestra preocupación y bueno, siempre bendiciones para que el
0: muchas
1: éxito
0: gracias.
1: Siga en su emisora. Muchas gracias.
0: Muchas gracias, ingeniero. Muy amable. Electro Oriente. El que acaba de llamar es un conocido emprendedor de aquí de Jaén. En panificadores se llama, ¿no? Panificadores. Y lo que acaba de decir es un abuso. O sea, está bien que sea la empresa que brindes el servicio de la electricidad en este caso, pero tú no tienes ningún derecho de exigir sobre el bolsillo de la gente. O sea, decirle, tú me pagas los 2 meses, si no, no va. No tienes ese derecho. En todo caso, sácame la norma y cállame la boca en qué parte está estipulado eso. La gente va de acuerdo a hacer su pago de acuerdo a sus posibilidades, a sus ingresos. Y todo el sistema económico, el comercio se mueve de esta manera. ¿Te das cuenta? Pero aparentemente, la soberbia o la inhumanidad del Electro Oriente, parece que las cosas les hace ver de otra manera. Pero bueno, recuerden que el pueblo de Jaén es pasivo, pero también sé que se le colma la paciencia. Y ustedes lo saben con mayor razón. Ustedes lo saben, Electro Oriente, con mayor razón. Antes, Electro Norte. Buenas tardes, somos del sector Girasoles, calle Roberto Segura, cuadras 10, 11, 12 y 13. Pedimos al alcalde que desvíe el tránsito de las camionetas pesadas, bloquetes que están botando el desmonte de las calles en ejecución, carros recolectores de basura, etcétera, etcétera, por el malecón y la calle Mariano Melgar. ¿Qué hacer? ¿Qué hace ese señor Cueva por el tránsito? La polvareda es inmensa. Todos estamos con faringitis a causa del polvo. Los carros pesados pasan a excesiva velocidad sin tener en cuenta que hay niños y adultos mayores. O sea, lo que está diciendo, que por estas calles, Roberto Segura, cuadra 10, 11, 12, 13, pasan pues esos camiones llevando todo ese desmonte de los trabajos de las calles céntricas de Jaén, ¿no? Y causando estos problemas. Y que además conllevando a que el tránsito sea un caos. En tránsito es un caos. Este gobierno, en las áreas, señor, de desarrollo urbano, de tránsito, desarrollo económico local, no han hecho nada. Han puesto a gente que no ata ni desata. Y yo no sé cómo han tenido, señor, la desfachatez de cobrar un sueldo cuando no han producido nada. Un caos. Desarrollo urbano, cero a la izquierda. Cero a la izquierda. Señor, pero usted acuérdese, como dijo la senadora Katherine Ampuero, ojalá esta gente nunca más vuelva a ser elegido por usted. Muy bien, muchas gracias. 1:54 tenemos más información. Vamos con más noticias a través de Altamira Noticias por la Verdad y la Justicia en la Cheverísima Radio. Hoy a las 6:30 de la tarde está previsto que la jueza de la ciudad de Baguagrande en Amazonas emita su decisión sobre el pedido de prisión preventiva que planteara el Ministerio Público sobre el médico anestesiólogo detenido por el caso de la muerte de la enfermera Sharon Abigail Cortés Cruz. En la audiencia de prisión preventiva, el anestesiólogo Junior Rodríguez Arista alegó: yo amé a mi novia, quise formar una familia con ella. Me acusan de cosas que cometí en el pasado, de los cuales yo he aprendido mucho. Fue lo que dijo el anestesiólogo Junior Rodríguez Arista, detenido por este caso de la muerte de la enfermera Sharon Abigail. En Baguagrande, señor. Esto lo dijo, en la audiencia de pedido de prisión preventiva por parte del Ministerio Público respecto a este caso. Este médico, anestesiólogo, que ha empezado a trabajar en el Hospital General de Jaén, se declaró inocente. Yo en ningún momento he querido matarlo a mi novia, dice. Vamos a escucharlo, por favor, una parte siquiera.
2: Lo que la señorita le ha causado, lo que mi novia le ha causado, la muerte, el paro respiratorio, es el propofol. El propofol es un medicamento que actúa en los músculos respiratorios, tanto en los músculos interescalénicos y en los músculos diafragmáticos. La señoría o me acusa de cosas del pasado, de cosas que cometí en el pasado y las cuales yo he aprendido mucho. No, todavía soy joven, tengo egresado recién 3 años. De la especialidad que terminé, más 3 años que se hice, son 6 años que tengo dando anestesia. Pero señorita, yo no me voy a correr, yo no me tengo por qué irme a otro lugar, a otro país, o fugarme de esto. Yo tengo familia acá, tengo 2 trabajos, he ganado un concurso, valga la redundancia, en el Hospital General de Jaén, es un CAS, y también trabajo en el E-Salud de Bagua Chica. Y si se pone a averiguar más todavía sobre mi caso, quisiera que averigüe cuántos certificados de defunción tengo a mi cargo. No es porque me quiera chorar, no es porque quisiera sacar a pecho, pero yo no tengo ningún certificado de defunción durante todo este tiempo que yo he estado dando anestesia. Me siento vulnerado mis derechos, estoy en una carceleta ya más de 10 días, esto me aturde, no me siento bien. No me siento bien. Yo amé a mi señorita enamorada, a mi novia. Quise formar una familia con ella, pero para yo formar una familia con ella tenía que tener una estabilidad laboral, ya no seguir trabajando por terceros. Y eso es lo que me estaba logrando Jaén. En Jaén llegué, hice mi trabajo bien, me ofrecieron una plaza CAS en la cual yo me presenté. Y me dieron como ganador. Habían dos plazas y nos presentamos 8 anestesiólogos. Yo quedé en segundo puesto, ahí lo hice llegar a mi abogado la constancia de que me dieron como ganador, y justo estos días me retrasaron para yo poder ir a firmar mi contrato y poner mi huella digital. Me han dado plazo todavía hasta la quincena de este mes para poder regularizar estos procedimientos. Yo en ningún momento he querido esto, como se dice, ¿no?, suicidarla o matarla a esta señora, y quería formar una familia con ella. Ella viene de una familia muy humilde, al igual que yo. Yo siempre quise sacarla adelante, hasta incluso antes de que ella empiece a trabajar a su trabajo, fuimos a Jaén y nos compramos nuestros scrap, nuestros uniformes, para poder ir a trabajar juntos y poder ir a trabajar bien. Si yo me seguía quedando acá en Bagua Grande, fue porque yo decidí convivir con ella y darle estabilidad. Pero con el tiempo, yo sí la iba a llevar a vivir a Jaén.
0: 6:30 de la tarde, más o menos, se emitirá el fallo, la jueza a cargo de este caso de la vecina ciudad de Bagua Grande. Y ahí se determinará si es que el médico anestesiólogo va a prisión y será investigado en la cárcel, o afrontará el proceso en libertad. 6:30 más o menos, seguramente estaremos informándole a través de nuestra cuenta del Face Altamira Noticias Jaén. Vamos a ver qué ocurre. Mientras tanto, el tiempo nos apremia. 1:59, tenemos más información aquí en Altamira Noticias por la Verdad y la Justicia. Y nos ha llegado este paquetito de documentos de la UGEL Jaén, y vamos a despachar alguno de ellos. Documentos que estarían revelando servicios presuntamente fantasmas, hermano, o contrataciones simuladas, hermano, en la UGEL de Jaén. Documentos de la que nos hemos agenciado sobre pago por servicios de alimentación. Escuche, servicios de alimentación en la UGEL de Jaén ameritan ser revisados, señores del órgano de control interno, señores de la Contraloría. Ameritan ser revisados e investigados estos documentitos sobre pagos, supuestamente, por servicios de alimentación en la UGEL de Jaén, debido a que resultan sospechosos. Se trata de las órdenes de servicio número 698, 699, número 700, 701, 702, 707, 708, 709 y 710, todas con la misma fecha del 10 de diciembre del 2024. Todas por supuesto servicio de alimentación para personal de la UGEL de Jaén, por un monto total de 5.305 soles, cada orden de servicio con su respectivo número de expediente SEAP y la certificación de crédito presupuestario. ¡Ojo al piojo! Alguien en línea, aló, buenas tardes.
3: Aló, buenas tardes, señor Walter.
0: Sí, ¿con quién tengo el gusto?
3: Amigo, un ciudadano de acá del Centro Poblado, Buenos Aires.
0: ¿De dónde?
3: Del Centro Poblado de Buenos Aires, del Distrito de La Coipa.
0: Buenos Aires, La Coipa, un abrazo, hermano, le escuchamos.
3: Muchas gracias. Mira, amigo Walter, lo que pasa es de que lo llamo por una inquietud que tenemos como ciudadanos. Lo que pasa es que el señor alcalde nos ha invitado a una reunión de coordinación sobre el polideportivo, en donde un grupo de ciudadanos, autoridades están preocupados porque yo llamé hará 2 meses también con la preocupación de nuestro centro de salud, que ese es prefabricado y hasta ahorita no lo termina, y ahorita nos llama que nosotros tenemos que estar ahí para ver sobre la primera piedra, la colocación de la primera piedra del polideportivo. Ya está colocando, amigo Walter, está colocando más de 8 primeras piedras en puentes. Y yo sé que en 2 meses no ¿qué cosa es lo que va a hacer acá en el polideportivo de acá del centro poblado?
0: Buenos Aires, me dijo, ¿no?
3: Sí.
0: ¿De qué alcalde se refiere? ¿Al alcalde distrital de La Coipa? ¿El señor Córdoba?
3: Sí, el alcalde distrital de La Coipa.
0: Está colocando piedras para el polideportivo, piedras para puentes, o sea, primeras piedras, y no hay nada, sobre la construcción de su centro de salud que está funcionando en prefabricado. ¿Eso es verdad?
3: Sí, hasta

0: asegurar la foto, el aplauso y tal vez por ahí alguna otra cosita, porque el tiempo ya no les va a permitir para que la concluya.
1: Eso es lo que la gente se preocupa, digo, Walter, de que ya le quedó prácticamente 2 meses. No sé por qué lo hará. No lo termina el centro de salud, que es prefabricado, que es una mínima, pero no sea.
0: Ay, Dios mío. Muchas gracias, señor. Le agradezco este dato. Muchísimas gracias.
1: Ya, amigo Walter,
0: desde Buenos Aires, distrito de La Coipa, provincia de San Ignacio. Ahí hay un centro de salud prefabricado que está que le espera se concluya. Un verdadero centro de salud. O sea, no cualquier cosa. Están esperando eso la gente, señor alcalde de La Coipa. Deje de estar como los locos enamorados de la primera piedra. Cuidado, los riachuelos, las quebradas de La Coipa se queden sin piedras. ¡Tanta primera piedra! ¿Quién inventó esta plaga de las primeras piedras? Más lo que es un gasto para la institución. ¿Qué sacas de eso? Baila, goza, alégrate cuando la obra está al servicio de la gente. Ha agarrado esta plaga de la primera piedra aquí. Mi loco de Jaén también está full loco piedra. Yo no me he ido este fin de semana a la quebrada Mojú. Vaya a ser que ya no haya piedras en la quebrada Mojú. Tanta piedra, tanta primera piedra. Bueno, entonces retorno al caso de la UGEL. Ojo al piojo. Estas ordenanzas de servicio que hemos mencionado, señor, tanto, bueno, por supuesto servicio de alimentación para el personal de la UGEL. Tanto la finalidad pública como el objetivo del contrato, que está en la cláusula 2, no indica a qué actividad o evento pertenece. Solo indica para diferentes eventos institucionales. No precisa, no puntualiza. Eso trae sospecha. No existe el memorándum de autorización que debe estar firmado por el director de la UGEL para que sea un trámite, un procedimiento correcto y se note, pues, serio, transparente. Habrían sido adulterados las fechas de la certificación del crédito presupuestario para generar presuntamente estos pagos fantasmas y, ojo, están firmados por los especialistas de finanzas y abastecimiento de la UGEL de Jaén, según estamos observando aquí en los documentos. En resumidas cuentas, en el mes de diciembre, en la UGEL de Jaén, están reconociendo deudas de alimentación consumida presuntamente en febrero, en marzo, en abril, junio y agosto del 2024. Esto no es creíble. Los contratos lo han celebrado, al parecer, de forma simple, media chabacana. Y todos con un mismo patrón en el concepto. Servicio de atención con alimentación para personal que participa en diferentes eventos institucionales realizados por la UGEL de Jaén. Todos con este mismo título, un mismo patrón. ¿No se debe revisar? Repito, documentos que revelan pagos presuntamente por servicios fantasmas o contrataciones simuladas, adulteración presunta de documentos, señor, en la UGEL de Jaén. Y hay más, usted seguirá informándose, por supuesto, a través de este programa. Vamos con esta parte 12 y 7. La senadora de Renovación Popular, Catherine Ampuero, salió pues a cantarle las verdades al gobierno regional de Cajamarca y en particular a su gobernador Roger Guevara. Fue en una sesión de la Comisión de Cámara de Senadores. Esta senadora de Renovación Popular, Catherine Ampuero, le dijo al gobernador regional de Cajamarca sus verdades, ¿no? Número uno, sobre incapacidad para ejecutar el gasto en el gobierno regional de Cajamarca. Le dijo sobre los millonarios viajes, hermano, hay millones para viajes. 14 millones en gastos de comelona. Es impresionante. Nunca he escuchado a lo largo de mi experiencia como comunicador social, 14 millones en gastos de bocaditos, de comelona. Señor, no ha podido ejecutar más de 1.288 millones a la fecha.

0: Dijo la senadora, Cajamarca ocupa el tercer lugar en incapacidad, el gobierno regional de Cajamarca ocupa el tercer lugar en incapacidad de la ejecución del gasto. Lo que va del año 26, ya llegan a 1,5 millones en viaje. Por la Santísima, señor. 1,5 millones puro viaje. Cajamarca ha recibido más de 400 millones en regalías mineras y solo han ejecutado el 38%, dijo. Pero sí, han sido muy eficientes en bocaditos, en celebraciones y viajes. Señor, va a ser recordado como el va a ser recordado por la región Cajamarca como el gobernador regional más viajero, el que tiene más celebraciones y un experto en compra de bocadito, le dijo la senadora. Vamos a escucharlo.
1: La gestión de este gobernador regional en Cajamarca. Su región recibe uno de los mayores presupuestos de todas las regiones a nivel nacional. ¿Y de qué sirve? Si lo único que ha demostrado su gestión es no saber ejecutar obras. Pese a que el gobierno regional de Cajamarca, los ciudadanos necesitan muchas obras y tiene uno de los más altos índices de pobreza a nivel nacional. A la fecha, aún tiene por ejecutar más de 1.288 millones. Y dentro de la escala de los gobiernos regionales que tienen más dinero por ejecutar debido a su falta de capacidad de gestión, Cajamarca ocupa el tercer lugar. El tercer lugar. ¿Por qué? Porque no ha podido ejecutar su presupuesto. ¿Y sabe qué es? Por su intermedio, señor presidente, informar que el señor gobernador, en una audiencia pública que se llevó a cabo en la región de Cajamarca, hasta pidió disculpas públicas por su pésima gestión. Ojalá que personas así nunca más lleguen a ocupar un cargo de elección popular ni en ningún otro cargo dentro de la administración pública. De toda la riqueza que hay en la región Cajamarca, todos sabemos que es una región muy rica en minería, más de 400 millones reciben canon y regalías mineras. Sin embargo, ¿cuál es el porcentaje que han ejecutado? El 38%. ¿Pero saben en qué sí han sido eficientes? Muy eficiente en comprar bocaditos, celebraciones y viajes. Ahí sí han sido los más eficientes a nivel nacional. ¿Quieren saber en el periodo 2023-2024 cuánto han gastado en compra de bocaditos? 14 millones. Y en viajes, 30 millones. ¡Qué eficiencia! ¡Qué eficiencia! En lo que va del 2026, ya lleva más de 1,5 millones en viajes. Ahora sabemos por qué usted no puede gastar el presupuesto en obras de infraestructura. Va a ser recordado por la región de Cajamarca como el gobernador regional más viajero, el que tiene más celebraciones y un experto en compra de bocaditos.
0: Pero no veo a alguien gordito. ¿Quién está saliendo gordito del gobierno regional de Cajamarca? No sé si me ayuda. Tanta comelona, hermano. Tantos millones en comida, en bocaditos. Alguien está saliendo gordito. Panzoncito como yo. 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Gracias a Diconor. 2 de la tarde, 11 o 13 minutos ya, ¿no? Mire, nos hemos ido de largo. Muchas gracias. Me despido hasta mañana, si Dios así lo permite, a la 1 de la tarde en otra jornada. Continúe usted en la programación de La Chéverísima. Walter Altamirano en la conducción dirección. Buen provecho. Permiso.
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2 y 29. 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

0: 23 y 29. 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

0: y 30.
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0: 5 y 29. 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

0: 26 y 28.
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